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0: ¿Qué tal? Muy buenos días. Bienvenidos a su noticiero Expresiones a través de Radio Kickapoo. Con mucho gusto les saludamos Javier Maldonado, Ariel Rodríguez Sucue y Luis Parra. ¿Cómo estás, Ariel?
1: Luis, estoy muy contento, Luis. Estoy muy bien.
0: ¿Por qué estás tan contento?
1: Porque estamos vivos, Luis.
0: Gracias por compartir esa gran noticia y se la compartimos a usted también. Siéntase feliz por el milagro de la vida.
1: Así es, el milagro de la vida siempre hay que agradecerlo.
0: Sí, sí, exactamente. Mucha gente ya no tuvo la fortuna de despertar. Y pues a ustedes y nosotros que lo estamos pudiendo hacer, pues a disfrutarlo, agradecerlo.
1: Un nuevo día para perdonar, que te perdonen, que te quieran, que tú quieras a alguien, lo que tú quieras hacer el día de hoy.
0: Así es.
1: Para mejorarte, claro, no te empeores.
0: Exactamente, así que bueno, hay que echarle muchas ganas. ¿Cómo te fue ayer allá por Eagle Pass? Ayer?
1: Me fue muy bien, saludos a toda la gente de Eagle Pass, Texas, también toda la gente de Piedras Negras, Coahuila, que estuve un rato ahí ayer platicando con todos, y pues mucho plática ahí en Piedras Negras sobre el alcalde Luis.
0: Ah, sí, está la situación ahí, complicada, caramba, no salen de una situación para meterse en otra. Pero bueno, saludos a toda la gente bonita de Piedras Negras, que son bien trabajadores. Y estamos enlazados en Piedras Negras, así que
1: hey, buenos días.
0: En inglés, please.
1: Good morning to all the great people from Eagle Pass, Texas. Good morning.
0: Así es, serio. Y cuéntanos de la fila del puente internacional, ¿cómo la
1: Pues cuando yo fui el jueves, Luis, muy rápido, eran como unos 27 minutos.
0: Ah, sí. Muy bien. Ah, qué bueno. Porque sí ha habido como quiera tráfico, ¿no?
1: Me imagino que sí.
0: Por el Día del Padre, supongo que las tiendas abarrotadas.
1: Sí, es que pues no todos los días cruzaba, nomás nomás el jueves.
0: Y ayer que regresaste.
1: Y ayer que regresé. Ayer por la tarde. Pues, no, de allá para acá, pues casi no hay fila.
0: Muy bien. Pues qué bueno. Qué bueno que ya estás aquí nuevamente y nosotros con mucha información. Para usted, módulo del INE, Ariel, bueno, estamos un poquito desconectados, inicio de semana, pero ayer estuvo en Barroterán y hoy también en Minas de Barroterán y mañana va a la Villa de las Esperanzas.
1: Ah, muy bien, tírate que cuinoria de credencial, ya no es cuinoria de que me cae, que Barroterán, y apuesto de cuaya, que apa que se palao aquí, que no en la plaza, que apa que chepi, fradica, ni a saca, y si apa que chepi, ni eso nada, y qué es lo que necesitan, Luis.
0: Siempre son tres los documentos en original, es comprobante de domicilio reciente, una identificación oficial con fotografía y el acta de nacimiento. Nada más esos tres requisitos.
1: ¿Qué le notaba? Para mí, ¿qué vino? Para proof of residence, para esto es que yo apenas gasolina y carne, que te sirve, ahora miente y pimina en el que necot. Y no es que necotí ID, para esto es que ID que vino, para ni su witness. Esto es que creencia, le han escrito que no con algo, que copia, sí. O sea, en aquí casi nada escapa, o sea, no que se voy aquí, vemos rata y tal, que ni con algo es eso. Y ni aquí, mira, no hay que me cuaje, me cuí mani, rajem, me cuí mi ses, que ni chat, que ni tira. Luis, back to you.
0: Gracias, aquí en el WhatsApp ya tenemos mensajes. Saludos para Doña Gris, que nos dice: buenos días, con la bendición de Dios, saludos para todos y para todas, gracias. Paola Melchor, la esposa de nuestro amigo Johnny Vázquez, amigo los dos, dice: buen día, Luis y Ariel, que tengan un excelente y bendecido día. Aquí estamos escuchándolos como todos los días, saludos a todos los radioescuchas.
1: Buenos días, ¿cómo están? Buenos días, saludos a todos.
0: Hasta ahí, Golpaz, el doctor López también, siempre atento.
1: Hay vida.
0: Muy bonita frase esa de ahí. Ahorita contestamos la llamada. Si nos permiten, vamos a la primera nota, Ariel, amigos del auditorio, que tenemos información. Ayer lo platicamos esto de un cateo. Bueno, pues ayer Nilda Treviño pudo conversar con el delegado regional de la Fiscalía, que ahondó más en el tema por qué se llevó a cabo este operativo, este cateo, en la madrugada del día de ayer. ¿A qué investigación está ligado esta investigación?

Así es, por instrucciones de nuestro señor fiscal, el maestro Federico Fernández, y en cumplimiento al mandato constitucional, es decir, a la investigación exhaustiva de todos los delitos que son sometidos a nuestra consideración, el día de ayer se celebró un cateo en el municipio de Musquis, específicamente en la colonia Las Aves, y es tendiente a la investigación exhaustiva de una serie de hechos que son puestos en conocimiento del Ministerio Público, específicamente lesiones graves en contra de Eric Ulises, y es a partir de ello que se ejecutan las acciones necesarias y suficientes para investigar, como lo vendría siendo declaraciones de testigos, dictámenes periciales y, en el caso concreto, pues la realización de un cateo tendiente a obtener indicios. Recordemos que en este caso en concreto la carpeta de investigación actualmente está en trámite y, por lo tanto, justamente atendiendo la reserva de los datos, pues estará todavía sometida a un estricto nivel de confidencialidad, esperando que más adelante se les brinde obviamente toda la información correcta y puntual. En los cateos participan los tres órdenes de gobierno, específicamente nos acompañó la Policía Municipal y acompañado de todas las diferentes autoridades estatales, como es la Policía de Acción y Reacción, que es Grupo PAR, nos acompaña el Grupo de Reacción Especial, que es Grupo GREC, la Agencia de Investigación Criminal, y por otra parte la Policía Estatal y del Fuero Federal, nos acompañan la Guardia Nacional, la Marina y obviamente el Ejército Mexicano. En este cateo lo que se obtuvo fueron relacionados a los objetos con los que se materializó parte de la narrativa delictiva que se señala dentro de la denuncia y que obviamente permiten robustecer estas líneas de investigación y comprobar esas líneas de investigación para que más adelante, si de ser necesario, pues bueno, se ejecute la acción penal frente a un juez y sean valoradas por el diferente juez todos los datos de prueba que se le van a exponer. Es decir, la idea es exponerle todos estos datos de prueba que se obtuvieron por parte del Ministerio Público y la Policía para que el juez, en base a todos estos datos, pueda emitir una resolución, si Dios quiere, favorable a los intereses de la sociedad. Correcto, de hecho se atienden de todas las formas y colores. El 911 genera reportes y es a partir de esos reportes que se generan las movilizaciones policíacas, pero también en los grupos de WhatsApp que se tienen tanto en Sabinas, Rosita y obviamente Musquis, permiten la acción inmediata para el movimiento rápido de las corporaciones y la resolución rápida de estos temas. En ese sentido, no es pues una sorpresa que justamente se haya generado la movilización policíaca, pero también va de la mano con diferentes temas como es la movilización de los nosocomios, de la Cruz Roja, de bomberos, de Protección Civil, que todos trabajamos en conjunto para el beneficio de la sociedad, porque es en serio, a Coahuila lo cuidamos todos y todas.

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1: Gracias, Ariel. Estamos hojeando aquí las notas nacionales y estatales. Y mire, tengo algo que es importante, que publica la agencia Reforma. Ya abrió el registro para la pensión del bienestar de las personas adultas mayores de 65 años y más y la pensión de mujeres bienestar, y se mantendrá abierta hasta el 28 de junio. Es decir, prácticamente unos días nada más. Y entonces hay que buscar la plataforma. Los requisitos son la identificación oficial, la original y copia, el comprobante de domicilio, no mayor a 6 meses. Pero bueno, hoy buscaremos un enlace telefónico con el encargado del programa del bienestar en el estado. Tenemos el contacto, tuvimos el gusto de conocerlo hace unos meses, porque hay muchas preguntas, entonces vamos a estarlas respondiendo mediante la persona indicada, el encargado. Entonces, pendientes de esto durante el día. ¿Tenemos mensajes?
0: Sí, claro que sí, ya tenemos mensajes. Dice, ¿qué nos dice toda la gente? Nos dice por acá Alfredo Jaime, dice, buenos días, Dios los bendiga. Gracias, Jaime.
1: Gracias.
0: Balta Fuentes, buenos días para usted también. María Viera también, buenos días para usted. María Elena Ruiz Rivera dice, bendecido día, chicos. Saluditos desde Piedras Negras, Coahuila. Espero las mañanitas de Ariel por mi día tan especial. Muchas felicidades, gracias, María Elena. Ahorita los ponemos cuando se acabe el noticiero. Elsa Elguezabel, buen día y bendiciones. Gracias a usted también. Alejandro Morín dice, saludos desde Monclova, saludos a toda la gente desde Monclovita la Bella, saludos. Cintia Triple M, viendo todos los medicamentos, organizándolos, muy buenos días, saludos para ti, Cintia. Norma Julián dice, bendecido día, gracias, Norma. Patti Pérez Sánchez dice, buen día, Luis y Ariel, saludos, buenos gracias, Patti. Verónica Mendoza Rivas dice, buenos días, bendiciones, muchas gracias, saludos, y para usted también. Nos dice por acá José Alfredo Salazar López, good morning, Ariel Rodriguez Suque and Luis Farah, que tengan un excelente mañana y un maravilloso día martes. Saludos, José, gracias. Silvia Martínez Asís, buen día para usted también. María Arzola Espinosa, muy buenos días para ustedes. Igualmente, saludos, muy buenos días, Luis.
1: Gracias, muchas gracias, estimado Ariel. Y bueno, ahí en la región de Piedras Negras, una nota del periodista Armando Valdés. Le comparto, la persona que fue localizada sin vida el pasado viernes ya fue identificada por sus familiares. Luis Guillermo González Domínguez, de 52 años, originario de Monclova, pero residente de Piedras Negras. Fue identificada la persona localizada sin vida en la calle Robles de la colonia Villacampestre el pasado viernes. Mediante sus tatuajes lo identificaron. Familiares acudieron a la fiscalía para realizar la identificación de la persona. Mencionaron que en varias ocasiones salía de su casa, pero por eso no se les hizo raro que no regresaba. La causa del fallecimiento fue natural, por lo que al momento de entregar el cuerpo ya quedó concluida la carpeta de investigación. Esto allá en Piedras Negras. Tenemos más información de la frontera. Seguimos avanzando. 7:16. También, bueno, vamos a la siguiente nota. Ahorita platicamos. Tenemos muchos temas que conversar con todos ustedes. El comandante de la Cruz Roja, delegación Sabinas, Nicolás Puente González, informó que el próximo 24 de junio, es decir, mañana, se va a conmemorar el Día del Socorrista, por lo que hoy martes se tienen preparadas unas festividades.

socorrista a nivel nación, socorrista de la Cruz Roja, el cual tenemos por aquí un convivio que se le va a hacer a los muchachos por parte del patronato. Ese va a ser mañana, el convivio, pero el día del socorrista es el 24. Tenemos por aquí una misa, aquí en la iglesia que se encuentra aquí frente del supermercado Super Gutiérrez. Tendremos por aquí una misa, posteriormente ya tendremos una cenita para los muchachos y unos reconocimientos, el cual queremos una forma de agradecerle a todos los compañeros esta labor que ellos desempeñan. Sí, así es, son 24/7, aquí los muchachos están muy puestos, pues queremos agradecerles a todos ellos. Tenemos ahorita un total de 33 socorristas, cuales estamos divididos en diferentes turnos. Aquí también queremos dar un agradecimiento a la Escuela de Enfermería de Nueva Rosita, cuales se encuentra por aquí unos alumnos que están haciendo su servicio social, así como también la Escuela de Enfermería, la Licenciatura de Enfermería de Utica. También tenemos compañeros, cuales nos comenzaron a enviar para que ellos comiencen a hacer su servicio social y pues también desempeñar esta labor que tenemos. Sí, mira, las puertas están abiertas. Si es mayor de 18 años, puede entrar en el área de socorros, en el área de nosotros, ya pueden abordar una ambulancia, siempre y cuando pasen algún curso que nosotros les damos, ya pueden abordar una ambulancia. Si son menor de edad, pueden entrar al grupo de juventud. Ahorita ya vamos a iniciar los que vienen siendo los cursos. Esperemos ya este mes iniciar ya los cursos para mayores, así como también para menores de edad.

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1: Gracias, muchas gracias, estimado Ariel. Bueno, pues más información para ustedes. Seguimos avanzando y ahorita tenemos más salud después de la siguiente nota. Ah, bueno, tenemos el aviso de que tenemos ya el programa del jueves, Ariel. Desde el ensayo, ya tenemos invitado.
0: Así es, Grupo Innovación Norteña, Luis.
1: Innovación desde Palau, ¿no?
0: Sí, lo vamos a
1: hacer. Vamos a estar allá en Palau. ¿Primera vez que hacemos algo desde Palau, desde el ensayo?
0: Sí, ¿verdad? Yo creo que sí, ¿verdad?
1: Sí, es el primer programa. Hemos ido a Rosita, Sabinas, pero a Palau no. Entonces ahí estaremos y platicamos que hay muchos grupos en Palau.
0: Bastantes grupos, falta. Como Grupo Fans.
1: Así es, Enamorado.
0: Ándale,
1: Los Chavarría Brothers.
0: Los Chavarría Bros.
1: Los Primos Chavarría.
0: Sí.
1: Los Chilucos.
0: Hay bastantes grupos en Palau.
1: Así es, así es. Los Kikos de Panchillo Real son de ranchería, ¿no? Son de ranchería. Pero entre rancherías y Palau. Ahí tenemos la imagen. Próximo jueves, no se lo pierda, completamente en vivo. El domicilio no lo sabemos todavía, pero bueno, ojalá haya espacio para que la gente nos pueda acompañar.
0: Sí, así es.
1: Pero literal, ahí sí va a ser desde donde ensayan.
0: Sí, exactamente.
1: Como lo dice el programa, desde el ensayo. Bueno, vamos a la siguiente nota. La Secretaría de Salud en Coahuila, mediante la Jurisdicción Sanitaria número 3, realizó una brigada de salud mental en la Escuela Secundaria Técnica Federal Julio Galán Romo, con motivo del Día Internacional de la Lucha contra el Uso Indebido de Estupefacientes.

Bueno, estamos arrancando esta semana del marco de del Día Internacional contra la Lucha del Uso Indebido de Drogas. Aquí en la secundaria Julio Galán, la Secretaría de Salud a través de la Jurisdicción Sanitaria número 3, donde estamos pues enseñándole a los jóvenes que tenemos estos programas de orientación psicológica, de salud mental y lo más importante, que no están solos. Bueno, contamos en nuestros 12 centros de salud y 2 hospitales generales con lo que es la telemedicina, que brinda orientación psicológica, que tenemos psicólogo, que tenemos psiquiatra, contamos con un psicólogo en tu comunidad, pero sobre todo con esta visión de que acercándonos a nuestra gente, acercándonos a las escuelas, acercándonos a las colonias, a los barrios y los ejidos, como lo hemos hecho y lo vamos a seguir haciendo en las brigadas, pues podemos informar y sobre todo prevenir desde donde nos toca este tema tan importante que tanto preocupa aquí en la región carbonífera. Aquí está la Coordinación de Salud Mental de la Jurisdicción Sanitaria número 3, que día con día se prepara, se informa y sobre todo está innovando a través de estos programas del gobierno del estado de nuestro gobernador Manolo Jiménez, para que a nuestros jóvenes y a todos a la región sepan que cuentan con estos apoyos, que no están solos, que estamos trabajando en temas coordinadamente y siempre en equipo, como lo puede ser también con el deporte, que ya estamos con activaciones físicas, estamos preparando también torneos en conjunto y sobre todo manteniendo a nuestros jóvenes en espacios deportivos y fomentando la salud mental y el deporte, vamos a tener una región carbonífera sin duda que sigue avanzando para adelante. A nuestros jóvenes decirles que estamos para ayudarles, que estamos realmente preocupados por ellos, para impulsarlos, que sigan con sus estudios, porque tenemos muchas armas para poder erradicar estos temas, sobre todo la educación, que es el arma más importante que tenemos para transformar el mundo, pero que también estamos, la Secretaría de Salud y también por medio del deporte, que pues bien, ahora sí que todo es salud, y trabajando en estos temas como lo es educación y deporte, vamos a tener grandes cambios aquí en nuestra región carbonífera y en cada uno de sus municipios.

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1: Gracias, estimado Ariel. Bueno, pues mucha información para usted en esta mañana. Nos preguntan temas del programa del bienestar, lo comentaba yo al principio, que hoy buscaremos un enlace telefónico con el encargado de esto en el estado. Las personas que aquí trabajan, que hacen su labor de manera muy correcta, pero no están autorizadas para dar entrevistas. ¿Tenemos más mensajes, Ariel?
0: Sí, Luis, sí tenemos más mensajes. Saludos para todos. Vamos a saludar a Margarita Fonguín. Buen día, Margarita, ¿cómo estás? Roberto Sánchez también dice saludos a todo el equipo. Gracias, Roberto. Rosy G. Salina dice, buen día, que tengan un excelente día. Saludos para todos, gracias. Marisa Gómez, bendecido día. Así es, Marisa, bendecido día, amanecimos. Ernestina González dice, Radio Jicapú, excelente día para todos ustedes, los integrantes de la radio. Dios los bendiga, Luis y Ariel, muchas gracias. Por aquí nos dice Rosé Raliuga, dice, muy buenos días y caluroso días, Vía de Palau presente, saludos. Oye, no dijimos los pronósticos, ¿verdad, Luis? Se nos olvidó.
2: Ese nombre está al revés, es Julio César.
0: A Julio César, ok, saludos, saludos.
2: Aguilar.
0: Saludos, amigos, saludos también para Emilia Portales, dice, buen día para todos, saludos y bendiciones, que tengan un bonito día, gracias. Y María Luisa Delgado dice, buenos días a todos, gracias. Rome Vaquera, buenos días. José Rodríguez dice, buenos días y bendiciones, días, Ariel y Luis, de parte del Chaparro de Santa Rosa. Su esposa Vicky, ya es mamarte, súbele, amigo, súbele. Oye, sí, pues, vámonos con las temperaturas, que no empezamos, yo creo, se nos olvidó.
1: Sí, así es.
0: Pero, 25 grados en Celsius ahorita, las máximas vamos a llegar a 33, no va a estar, está caliente, pero no tanto. Para las personas en Fahrenheit, 76 grados en Fahrenheit, y las máximas de 92 grados en Fahrenheit. Y Eagle Pass y Piedras Negras, casi similar, ellos sí van a estar un poquito más calurosos. 26 grados en Celsius ahorita y máximas de 35, es decir, 78 degrees en Fahrenheit. Las máximas de 95 grados en Fahrenheit. Hoy 23 de junio de 2023, ya es martes de mamartes o de camape, como usted lo quiere decir. Y no hay nada, no hay señal de lluvias, Luis, nada.
1: Sí, no.
0: Toda la semana no se ve ninguna lluvia por ahí. Y pues posiblemente toda la semana 35 las máximas, todos los días es 95 grados en Fahrenheit. Toda la semana que se me indica aquí mi celular inteligente, Luis.
1: Y bien lo decía Ariel, si hay alertas, claro que es tener mucha prevención, pero pues mire, vivimos en un lugar con climas extremos y hemos tenido mucho más altas temperaturas.
0: Ah, sí, esto es normal, es lo que deberíamos.
1: Sí, es el verano, claro. Y por ejemplo, comparado con Sonora, Ariel, que ya llegan a rozar los 50 grados.
0: Ay,
1: 46, 47 con sensaciones térmicas de hasta 48. Es increíble. Y aquí los hemos tenido también temperaturas muy, muy altas. Y yo creo que Musquis, salvo su mejor opinión, yo siento que es de los municipios o de las... Melchor Musquis específicamente, Palau también tiene mucha vegetación, que le ayuda mucho tanto árbol, ¿no? ¿No
0: crees? Sí, tanto el árbol, la sierra de Santa Rosa.
1: Sí, muy verde está ahorita.
0: Los ríos que puedes ir a refrescarte, sí le ayuda bastante todo eso, Musquis. Y pues 95 no es mucho, sí es caluroso, pero no es que tú digas, uff, mejor me quedo adentro.
1: Sí, no, hay que disfrutar todos los climas. En frío nos extrañamos el calor y en calor extrañamos el frío, así que mejor
0: somos
1: hay que
0: muy
1: disfrutar,
0: raros.
1: ¿No? ¿Verdad? Así
0: que, muy
1: bueno. Raros. Pero sí, hidrátese muy bien con agüita. mucha agüita, por favor, sobre todo los adultos mayores que estén en cama, los niños. Agua natural, no gasten esas bebidas supuestamente rehidratantes, que son carísimas además. Agüita natural, ¿no? ¿Cómo es? Uh-huh. Muy bien. Bueno, pues más información, estimado Ariel. Bueno, tema lamentable. Las autoridades de la Fiscalía informaron que el fallecimiento de un hombre en la colonia Nuevo León, esto allá en San Juan de Sabinas, ocurrió por causas naturales. Elementos de bomberos encontraron a Diego Alfonso, de 39 años, sin signos vitales en la avenida Manuel Acuña.
3: De una persona que había fallecido. Esta persona está identificada como Diego N., de 39 años de edad, justamente en la colonia Nuevo León de Nueva Rosita, y es a partir de este reporte que se genera por parte de ciudadanos y vecinos, que es quien encuentra a la persona hoy finada en paz descanse, que se genera la primera atención por parte de las corporaciones y de los nosocomios. En un primer momento se toma la decisión de, a fin de ser exhaustivos en las investigaciones, realizar la necropsia de ley, justamente tendiente a definir las causas de muerte, que en este caso es un choque hipoglucémico, y pues evidentemente pasa a ser un tema totalmente natural, en paz descanse, y se le dio justamente el trámite de ley para la consecuente pues entrega del cuerpo y obviamente sepultura. Eran temas que justamente atienden a una diabetes que ya padecía con anterioridad, los vecinos lo señalaban, incluso sus propios familiares, y el choque hipoglucémico, pues bueno, es derivado justamente de la causa de muerte que se señala justamente en la necropsia de ley a partir de los dictámenes periciales y traen como consecuencia, pues bueno, este fallecimiento de esa persona en paz descanse.

0: local.
1: Sí,
0: y
1: sí.
0: la esta radio, que es una radio indígena, bueno, pues tiene también el propósito y autorizado por el gobierno, dentro de sus lineamientos, es apoyar a los comercios locales. Y ese, sin lugar a dudas, es un comercio 100% de Musquis.
1: Uh-huh.
0: Con muchos años. Entonces, Antonio, un fuerte abrazo y felicidades por la próxima inauguración, que estamos invitados a Radio Kickapoo. Y a iniciar con esto una labor, un convenio de ganar-ganar, de crecer junto con este negocio tan emblemático.
1: Así
0: está,
1: es
0: grandísimo el local.
1: Sí, sí, sí.
0: Sí, muy padre, muy padre. Felicidades, de verdad, es un gran logro y por ahí estaremos con Radio Kickapoo. Muchas felicidades por adelantado.
1: Así es. Tenemos ya más mensajes mientras Luis...
0: Sí, Ariel, mira, se acaban de encontrar esta tarjeta. ¿El nombre te suena?
1: Yolanda...
0: ¿El nombre Kickapoo? No.
1: Mahamas. No, no me suena, Luis. Mahamas.
0: Bueno, se encontraron una tarjeta en el BBVA, en el Bancomer. Ahí. Dice, se encontró esta tarjeta en el banco. Si es de alguien, ahí está. Me imagino que en el banco, ahí la dejo. Es como tipo americana. Es americana, más bien, trae una estrella ahí.
1: Uh-huh.
0: Ahorita la mostramos, ahí se la encontraron. Usted
1: salió del cajero. Como un boxeador de Estados Unidos. Muhammad Ali.
0: Muhammad Ali. Muy bien, Ariel. Bueno, también tenemos acá algunos mensajes en el WhatsApp. Dice también por acá, Almuerzo Nogalitos. Hola, buenos días. Gracias a usted también por su apoyo siempre.
1: Buenos días.
0: Teresa Alvarado nos dice, buenos días, excelente día. Y sí, no dijeron el pronóstico. El avance nos pasó, pero ya quedó.
1: ¿Vale? Sí, ya quedó. Así va a estar toda la semana. Máximas de 35 y en inglés 95 grados en Fahrenheit. Máximas toda la semana. Y pues para que no tengan, pues estamos en un pueblo donde siempre hace calor.
0: Ya sé, no se debe de extrañar.
1: Sí, sí.
0: Oiga, también nos recuerdan, nos preguntan que del martes de la venta de productos lácteos, sí, eso es algo permanente que tiene el DIF aquí en Musquis. Cada martes ahí en los patios, pues, se venden productos lácteos fundadores a precios de productor directamente. Váyase temprano para que haga sus quesadillitas y también apoyar a doña Juanita, que vende una repostería bien rica.
1: Sí,
0: bien trabajadora es. Doña Juanita, y ya es una tradición ahí los martes ver a la gente haciendo la fila para el queso y para el pan riquísimo de doña Juanita.
1: Así es, muchos saludos.
0: Sí.
1: Saludamos a Sandra Rodríguez, dice, bendecido día. Hola Sandra, ¿cómo estás? Ana Elisa Cepeda Musqui dice, buenos días, excelente equipo, muchas gracias Ana, gracias. Saludos. A Ninfa Carrizales dice, buenos días, saludos desde Laredo, Texas, bonito día, gracias, saludos. Gerardo Perches dice, saludos y buen día, gracias, muchas gracias. Ninfa Carrizales nos dice también, agujita de tuna, aprovechar la temporada, súper riquísima, dice.
0: ¿Agüita de tuna?
1: Ah,
0: ¿sí, no?
1: Ah, sí, agüita, agujita dije, ¿verdad? Saludos. Agüita de tuna, así es.
0: Qué rico.
1: Olga Salazar dice, muy buenos días y muchas bendiciones desde Denton, Texas. Saludos a toda la gente de Denton, saludos, muy muy pronto iré a visitarlos allá. Ceci Fuentes, good morning.
0: Hey Ceci, good morning. Vamos a las siguientes imágenes que te compartí, estimado Javier. Fíjate que el pasado fin de semana hubo un evento muy importante allá en Ciudad de México, donde tuvo presencia la tribu Kickapoo, en la persona del señor Esteban Salazar, representante de la tribu, la señora Silvia Holguín, Celia Jiménez, y también estuvo acompañándolos el representante legal de la tribu, el licenciado Julio Jiménez. Le comparto lo siguiente. En la Ciudad de México, el Consejo Nacional de Pueblos Indígenas recibió la propuesta de Ley General de Derechos de los Pueblos Indígenas y Afromexicanos. El texto aprobado por el Comité Técnico Asesor del INPI será la base de una consulta nacional en 17,000 comunidades indígenas y afromexicanas a través de 80 asambleas regionales. El director del INPI, Adelfo Regino Montes, destacó que la ley se construyó de manera colectiva. Las cosas se construyen de manera colectiva, por eso existe el Tequio, la Asamblea, la Gozona. Esto es gracias al trabajo y a la inteligencia colectiva. Y el dato que para compartirles también es que la ley busca actualizar los derechos de los pueblos indígenas y afromexicanos tras la reforma al artículo 2 constitucional de 2024.
1: Adelante. 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
1: Gracias, muchas gracias, estimado. Es un evento muy muy importante, siempre con la presencia de la tribu Kickapoo, participa activamente en estas reuniones y aquí le estaremos informando. ¿Tenemos algún mensaje más en Facebook, Ariel?
0: Vamos a ver, Luis, vamos a ver, dijo el ciego. Dice Carmina Sánchez, perdón. Carmina Sánchez dice, buenos días, que tengan un lindo día. Muchas gracias, Carmina.
1: Gracias, igual.
0: Igualmente. Y Roberto de los Santos dice, buenos días, mi gente bonita. Buen día para todos. Saludos, mi Luis.
1: Saludos.
0: Y Ariel. Saludos, okay. Saludos. Muy buenos días.
1: La profechita también, que no se nos pase. Pepi Sobregón, su prima también. Doña Toñita Vilés. Lolita Cortés, gente que no nos llama, pero que sabemos que está escuchando. Juanita de la zona centro, un fuerte abrazo. Gracias por sus felicitaciones por el Día del Padre.
0: Franco García también,
1: Franco,
0: que nos escucha.
1: Nuestro amigo Franco, claro que sí.
0: Sí, hay mucha gente que nos escucha, pero que no nos marca. Pero saludos para todos. Muy buenos días, qué bueno.
1: 7:47, Ariel. Vamos a más información para todos ustedes y le comparto lo siguiente. El Departamento de Protección Civil de Sabinas trabaja de manera coordinada con las empresas de la ciudad para que se lleven a cabo los protocolos de seguridad y lo que marca la ley, como los simulacros.

0: identificando más lo que son las visitas a todas las empresas que tienen más de 50 trabajadores. Nos preocupa mucho lo que es su integridad física y que las condiciones de todas las instalaciones sean las condiciones adecuadas. Estamos realizando simulacros, estamos haciendo invitaciones a que adelanten simulacros o simplemente lo realizan. Hay muchas empresas que son muy cumplidas. En este caso se acaba de estar realizando un simulacro de evacuación en la empresa Jarapamex. Ellos mismos vinieron, nos invitaron, nos entregaron nuestro oficio. Ahorita se encuentran lo que es el heroico cuerpo de bomberos evaluando el simulacro en sí. Al término nosotros damos un oficio de que si el simulacro estuvo bien planeado o qué errores tuvieron para que en el próximo simulacro lo vayan mejorando y así tener nosotros más seguridad dentro de las empresas y que lo que es la ciudadanía del sabinense esté más seguro en las áreas de trabajo dentro de nuestro municipio. Desde el año pasado se han estado acercando todas las empresas. El año pasado terminamos con todas, no quedó absolutamente ninguna. Todas nos han estado cumpliendo con el plan de prevención de accidentes. Este plan de prevención de accidentes viene todos los protocolos, forman un equipo de protección civil dentro de la empresa, hacen un equipo de rescate, hacen un equipo de atención médica inmediata, saben cómo actuar, saben a qué departamentos hablar para nosotros llegar inmediatamente a la ayuda de según el siniestro o el accidente que haya pasado dentro de esta empresa. Ahorita Sabinas, Coahuila, lo que es el ámbito de seguridad que viene siendo industrial ya está muy, muy, muy apegado a la realidad. Hemos estado metiendo mucha conciencia en todo tipo de negocios y bueno, pues muchas gracias a toda la ciudadanía de Sabinas que hemos estado avanzando en lo que es protección civil mucho dentro de este municipio que es de Sabinas, Coahuila, y es algo de las cosas que nuestro alcalde José Feliciano Díaz Irribarre nos marca mucho. Entre más seguridad tengamos dentro de Sabinas, pues es un mejor municipio.
1: ¿Qué porcentaje llevamos ahorita de empresas que ya han cumplido?
0: Ahorita traemos un 75%, estamos a muy buena fecha para tratar de cumplirlo. En cuestión de 4 meses más, siento yo que ya estamos al 100%.

0: 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Luis, back to you.
1: Gracias. Bueno, no, nunca andamos mucho, no nos vamos mucho al fondo en el tema de cuando alguien atenta contra la propia vida, pero pues sí hay que mencionar que ocurrió el fin de semana allá en Piedras Negras, un jovencito de 16 años, Ariel, por una foto que le subieron a las redes sociales. Oye, tremendo, ¿no?
0: ¿Tú crees? Sí, eso es una edad muy difícil, de 14 a 23 años. Muy difícil cuando te es muy fácil quitarte la vida porque no sabes lo valioso que es la vida.
1: Sí, hay que hablar mucho con nuestros hijos. Y pues el número es de la línea de vida, pues si usted está pasando por una situación similar, siente que ya no hay salida para lo que esté viviendo, hay una línea que le atiende a las 24 horas, que es el 800-822-3737. Es gratuita, absolutamente confidencial. Va a recibir el apoyo de un profesional de la salud mental. No le va a cuestionar, no le va a juzgar, le va a escuchar y le va a hacer ver que la vida es muy bonita y que tiene solución todo.
0: Así es. Y los padres que nos están escuchando, platiquen con sus hijos, porque a veces los ignoramos bastante.
1: Sí, exactamente. Entonces hay que tener mucha cercanía, buscar contacto, y todos necesitamos ser escuchados.
0: Sí.
1: Y todos debemos de hablar también de lo que traemos cargando. De pronto lo vamos acumulando y lo minimizamos, y hay que ser buenos receptores. Cuando alguien te diga, oye, es que fíjate que me siento mal por esto, no minimizarlo, saber escuchar, no juzgar y pues brindar un apoyo.
0: Así es.
1: ¿No crees? Así que bueno, a echarle muchas ganas. La vida sigue. Y el qué dirán, la gente siempre va a hablar.
0: Siempre va a hablar la gente.
1: Y usted viva su vida feliz. Cuide su entorno principal, que son sus hijos, su familia muy cercana, y principalmente quiérase mucho usted mismo.
0: Sí, con el tiempo te vas a hacer más fuerte, y ya te vas a reír de lo que te querías hacer por algo.
1: Lo que no te mata te hace más fuerte, dicen por ahí.
0: Sí, sí, así es.
1: Sí, y nunca trate de hacerle daño a alguien, ¿no? Ni busque venganza, ¿no? Todo se revierte. Entonces viva la vida feliz, tranquilo, y pues hablar con nuestros chavos, porque hoy el tema de las redes sociales está bien complicado y son muy, muy vulnerables.
0: Exactamente.
1: El tema es. Y la situación de la carrilla o el bullying, como usted le quiera llamar en las escuelas, existe y va a seguir existiendo. Siempre ha existido.
0: Sí, sí.
1: Siempre ha existido. Y sobre todo los hombres, yo creo que llevan la parte más difícil, los jovencitos, porque es más difícil, estarás de acuerdo, Ariel, que un jovencito llegue y se queje con su mamá. Más sabiendo que la mamá pues hace todo por defender al hijo. Va a decir, mañana voy a ir a hacer un escándalo. Que el muchachito le tiene mucho miedo a eso también.
0: Sí, sí.
1: Imagínate que tu mamá vaya a defenderte a la escuela, te va peor a ti. Te vuelves la burla de todos, y entonces la mamá, obviamente, con todo el amor y queriendo defender a su criatura, pues va, pero resulta que empeora las cosas.
0: Exacto.
1: Por eso el hijo no se abre, no le tiene la confianza, que dice, no, mi mamá ya sé cómo es, va a ir a hacer un escándalo, va a reclamar. Pues hay que tratar de hacer un diálogo ahí. Pero sí que haya mucha comunicación. Así las cosas, te modelé. Un saludo a la Casa Azul, la familia Roma Montelongo y a toda la familia Román. Claro que sí, muy buenas personas todos, los aprecio muchísimo. Fuerte abrazo. Gracias por comunicarse. Licenciado Fernando Carmona, siempre sintonizando y nos manda evidencia aparte.
0: Ah, qué bien. Saludos.
1: Fuerte abrazo. 7:54, ya casi nos vamos, Ariel.
0: Ya casi, pero no, aquí estamos todavía. Mándanos mensajes, así como Margarita Elizalde, que nos dice buenos días. Alicia González dice, buenos días, Ariel y Luis, y a todo el equipo de trabajo, que la pasen un excelente día. Gracias. Mari Martínez dice, Radio Jepú, buenos días. Disculpen, ¿estarán los de INE en Musquis por su atención? Gracias. Están en Barroterán ahorita, ¿verdad, Luis?
1: Ajá.
0: Y mañana hasta el viernes van a estar en la vía de Palau de 9 a 4 de la tarde.
1: Perdón que te corrija, Ariel. No, eso fue la semana pasada.
0: Ah, ok.
1: Ayer Barroterán, hoy Barroterán, mañana la Villa de las Esperanzas, El jueves van a San Miguel, municipio de Ocampo, y el viernes regresan a Musquis, aquí frente al Panteón, muy cerca de la mejor gasolinera.
0: Muy bien.
1: Y la siguiente semana, lunes y martes también, aquí en Musquis, trabajan nada más de lunes a viernes, de 9 a 3. Siempre decimos de 9 a 4, pero si la gente llega a las 4, minutos antes de las 4, difícilmente los van a atender. Ah, muy bien. Difícilmente los van a atender. Nos despedimos de Piedras Negras, Ariel.
0: Saludos, ya, porque allá es otro horario y tienen que pasar
1: una identificación
0: diferente, y pues nos despedimos de Piedras Negras, Coahuila, pero aquí a través de Facebook Live estamos con ustedes todavía, y a través también acá en la 99.3 FM.
1: Mira, de Piedras Negras tenemos un WhatsApp, Ariel. Un abrazo, felicidades por su programa desde Piedras Negras, Carlos Valdés, fiel seguidor de la radio Kikapú. Oiga, qué gusto saber de usted.
0: Saludos.
1: Aquí tiene muchos WhatsApps pidiendo canciones y gracias, síganos sintonizando, por favor. Y nada antes, más que nos lleguen las gorras, tiene una segunda.
0: Sí, y antes que, ojalá que todavía me pueda escuchar, María Elena Ruiz Rivera, muchas felicidades, sí le vamos a poner las mañanitas, happy birthday.
1: Claro que sí, con mucho gusto. Aquí tenemos una visita, no sé si quieran pasar aquí con nosotros, tenemos afuera personas.
0: Ya tenemos la señal que ya no estamos en Piedras Negras, ya tienen otra programación allá. Saludos para todos que todavía están con nosotros. Y Oiga Lujo dice, muy buenos días, saludos amigos Luis Ariel, gracias Olga, muy buenos días. Nelly Villarreal dice, buen día Luis y Ariel, los veo en vivo por Facebook desde California. Saludos.
1: Ay, saludos. Allá hay mucho calor, me imagino.
0: No, allá es como el aire acondicionado. ¿Sí sabías que en las orillas del mar no hace tanto calor ni frío?
1: Ah, ok. Sí, bueno.
0: Siempre. Como en los 80, sí, como en los 25 grados. Sí. Más o menos.
1: Tenemos una visita. Javi, si eres tan amable. Tenemos visita. Vamos a ver, ya antes de irnos.
0: Sí, antes de que entren, deja de saludar a toda Carolina Huentello Castro, dice buenos días, saludos, buenos María Elena, buenos saludos, días. Muy buenos días.
1: Buenos días, estamos en vivo todavía, pero pásenle, aquí tenemos el honor de su visita. Pásenle aquí atrás, por favor, para que salgan en la cámara. ¿Cómo estás, Juan? Bien. Profe, ¿quieres pasar?
2: Ellos.
1: Bienvenidos.
2: ¿Una propuesta? ¿Quieren ser nuestros padrinos de grabación?
1: Ah, pues sí. No sabíamos.
3: Los escogimos ustedes por el apoyo que nos brindaron durante estos 3 años y pues sería un gusto que ustedes aceptaran estar con nosotros.
1: Ah, claro que sí.
0: Claro.
1: Ahorita nos dicen qué tenemos que hacer. Con mucho gusto. Ah, una cajita.
0: Gracias.
1: Miren, qué bonita. ¿Aceptan ser nuestros padrinos?
0: Sí. Ah, mira, muchas gracias.
1: ¿Cómo supieron
0: gracias.
1: Que con comida nos convencían?
0: Sí, que lo que quieran.
1: Sí, qué rico, unas empanadillas. ¿Pero trae una carta también, Ariel?
0: Sí.
1: Hay un recado, dice... ¿La leo o la lees, Ariel?
0: Léelo, Luis, por favor.
1: Sí, dice... Secundaria del Estado, profesor Agustín Terrazas Menchaca. Con orgullo, gratitud y cariño te invitamos a formar parte de un momento inolvidable. ¿Quieres ser nuestro padrino? Ariel Rodríguez y Luis Parra. El día miércoles 8 de julio a las 7 en La Cascada. Posteriormente el baile de graduación el jueves 9 a las 8 en el Club de Leones. Generación 2023-2026. Cada paso que damos nos acerca más a nuestros sueños. Gracias por ser parte de nuestra historia. Contigo este logro será aún más especial. No, hombre, pues muchas gracias.
0: Sí, gracias.
1: Qué honrados, gracias. De verdad, no esperamos esta sorpresa.
0: Sí.
1: Con mucho gusto, claro que aceptamos, sí. Gracias. De verdad que sí. Ariel, unas palabras.
0: Estoy... En shock. Pues muchas gracias por escuchar Radio Kikapu y elegirnos a nosotros, gracias.
1: Entonces, ¿quiere decir que vamos a ser compadres de la maestra? ¿Cómo? O sea, si somos padrinos.
0: Sí, ¿verdad?
1: Vamos a ser otra comadre. Sí. Son los ahijados. No vamos a ser compadres ahí de los maestros. No, pues claro que sí. Con mucho gusto y vamos a transmitir, por supuesto, este bonito evento. Los felicitamos mucho. Ahorita hablamos precisamente de eso, de la situación que a veces, muchas veces viven los jóvenes al interior de los salones. Y esta actividad que ellos realizan, por ejemplo, las obras de teatro, esa convivencia y el seguir adelante, a pesar de todo lo que enfrenten, los felicitamos por esto.
2: Gracias.
3: Muchas gracias.
1: Y que lleguen a ser grandes profesionistas.
0: Así sea.
1: Bueno, bien, Adel, bueno, pues nos despedimos. ¿Alguien más que quieran decirles?
0: Sí, sí, sí, sí.
2: Pues muchas gracias por todo su apoyo. Siempre, siempre que hay una obra o algo de publicidad, siempre con Radio Kickup. Y ustedes siempre nos abren las puertas. Muchas gracias.
1: Al contrario, muchas gracias.
3: Es un gusto que hayan aceptado.
1: No, al contrario, es un honor.
2: Hay padrinos. Gracias.
1: Muchas gracias. Ahijados, ahijadas. Ya nos estaremos viendo. Muy amables. Pues vamos, Ariel, con esta bonita sorpresa.
0: Sí,
1: mira.
0: Sí. No, hombre, qué padre.
1: Muchas gracias. Gracias, muchas gracias, Javier. Gracias, Javier, gracias. En la producción. Pues vamos, muy amables.
0: Bueno, despedimos con las mañanitas. Saludos para David Paul Valdez, happy birthday, primo, y también para María Elena Ruiz Rivera, que nos escucha desde Piedras Negras, Coahuila. Nos despedimos, que tengan un excelente día.
1: Gracias.

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8 de la mañana con 51 minutos. Seguimos aquí en Solo para Mujeres. Número de cabina 864-126-1065. Saludos a toda la gente que nos está escuchando. Mi amiga Cristina, que siempre está bien al pendiente, pero muy al pendiente de Radio Kickapoo. Vamos a seguir disfrutando de esta canción que tengo de fondo. Esto es No Querías Lastimarme, en la voz de Gloria Trevi.

9:04. Saludos a mi amiga Cristina, que ya se nos reportó por aquí, que nos dice que tengas buen día, Anaí. Bonita programación. Gracias, muchísimas gracias, amiga. Igualmente, que tengas un día excelente. Te invito a que sigamos disfrutando de esta melodía. Esto es Como lo harían dos extraños, en la voz de Camila Fernández.

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1: Muy buenos días, ¿cómo se la están pasando? Hoy estamos junio 23, 2026.
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1: Ya es martes. Todavía estamos en el mes de junio.

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1: Pues aquí la estamos pasando muy bien.
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1: Quiero recordarles que este es el programa de música del ayer para recordar juntos. A recordar aquellos lindos momentos que vivíamos cuando todavía no existía el internet. Yo soy tu servidor Antonio Garza.
2: No se crean, amigos, ¿cómo están? ¿Cómo están? Estábamos aquí platicando. Muy buenos días. ¿Cómo están todos? Ya es martes 23 de junio. Se siente muy bonito estar vivo.
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2: Especialmente en estas horas para recordar música del ayer. 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
2: Como les había dicho en la mañana en Noticiero Expresión, así va a estar de caliente los próximos, toda la semana va a estar igual. Máximos de 95 grados en Fahrenheit, 35 grados en Celsius.
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2: Y pues somos de aquí, yo siempre he dicho, pues aquí siempre hace calor. No hay que quejarnos.
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2: No se les olvide tomar mucho líquido.
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2: ¿Qué les parece si empezamos con esta canción de los Bee Gees?
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2: Esta siguiente melodía se llama Staying Alive.

It is now 10:55 a.m. Muskie's time, 10:55 de la mañana. Sametari, niano no habita que niano no estiaban. It's 11:55, 5 minutos les queda para los que viven en Estados Unidos y Piedras Negras. Y pues les dan una hora de lunch break y pues van a ir a, pues, a comer rápido, rápido. Bueno, lo bueno es que hay muchos restaurantes rápidas que les dicen por allá, fast food restaurants. Vamos con más música. Saludos a Jesús Jaime Avilés, dice, por eso es una de las mejores estaciones de la radio. Gracias, amigo, gracias. Y también Cintia Triple M haciendo ruido. Ariel, saludos, saludos. ¿Por qué no pones algo de, dice, de Michael Jackson? Claro que sí, ¿para qué eso estamos? Para complacer a todos. También por acá dice, buenos días, quería mandar saludos para Allende y Ejido Chamacueros, para la familia Aguilar y Hernández de parte de su primo Tomás Hernández desde Piedras Negras, Coahuila, con la canción La Chullita de los Chocales, de los Chacales de Pepe Tovar, que los quiere mucho. Gracias, gracias. También les vamos a poner esas. Saludos para todos que tenemos por acá. ¿Qué dice por acá? ¿Qué tenemos por acá? Dice, tu seguridad jurídica, nuestra propiedad. Saludos para ahí, ahí con los amigos de la notaria pública, licenciada Elena de Jesús Isaac Guajardo. Saludos, si tienen algunas dudas pueden ir con ella y pues preguntar sobre su estado. Vámonos con más música. También por acá dice, ¿qué dice por acá? Saludos desde Piedras Negras, Coahuila. Saludos, saludos a toda la gente que nos está escuchando. Están escuchando Radio Kickapoo. Vámonos con un poco de Michael Jackson. Vamos a estar mixteándole así, pero este de Michael Jackson es de 1982, que ya está la película y pues nos parece que ya está en las aplicaciones de streaming para que lo baje y pues lo ponga a ver. Está bien padre, no se va a arrepentir. Vámonos con esto de Billie Jean de 1982. Están escuchando Radio Kickapoo.

0: Bueno, soy Silvestre Rodríguez, toco el bajo eléctrico y soy de McAllen, Texas.
1: ¿Qué tal? Yo soy José Ángel Farías, yo soy el encargado de la animación del grupo Intocable. Pues esperemos que sigan el gusto de la gente, seguimos manteniendo el estilo, porque pues es un estilo para siempre.

0: Con 15, 11, 15, se metaron y continuaron. Gracias, gracias por todas esas llamadas.
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0: 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Saludos por todas esas llamadas, me dicen Ariel, qué buena música estás poniendo. A veces estoy batallando con cosas, pero escucho la música y pues me pongo a relajar con esas canciones del ayer. Saludos, amigo. Ahorita te voy a poner la de las cosas. A veces no lo puedes hacer durante un día. Simplemente haz lo que puedas el día de hoy. Por eso te voy a poner la canción Un día a la vez con los Tigers del North. También me marcó la más bonita de Palau. Me dice Ariel, aquí ando trabajando en Musquis, Coahuila. Pero te estoy escuchando. Quiero que me pongas algo de, pues algo pues que me haga feliz. Claro que sí, aquí también tengo programado la de mi banda El Mexicano, que se llama Feliz, Feliz.
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0: Saludos para todos, continuamos con más música del ayer. Recuérdalo conmigo.

Amor, ¿cómo están? Ya es martes de Jamape, cada martes peda. 23 de junio, ya estamos, son las 11:29. Ahorita en 20 minutos vamos a Radio Educación para aprender sobre de un tema que lo vamos a aprender juntos. In the meantime, como dicen, pues continuamos con música del ayer. Acuérdense que lo más nuevo que me puedes pedir es algo de 1999, lo más nuevo, más para atrás. Bienvenidos para todos. Saludos a Mayumi, dice, aprovechando, quiero mandar una felicitación a mi bebé, a mi hijo menor que se llama Miguel Bustillos, que el día de ayer recibió su título y titulación ya avalado por la SEP y todo del CECITEC. Vale la pena todo el esfuerzo de sus padres el verlo realizado y avanzado. Ahorita está en la universidad. Saludos, saludos para Miguel Bustillos, y que si puedo ponerle la canción Hasta la Raíz con Natalia. Y parece que ese no va con música del ayer, pero saludos. Claro que sí, lo podemos poner a las 12, que ya mero estamos. Dice, hola Ariel, entregado el tamal de acelga con guisos, alambre, rajas con queso y picadillo con su refresco. Saludos a todos los padres que se ganaron todos los premios. Acuérdense que ya las bocinas que había entregado el doctor López ya están en la mejor gasolinera de Musquis, Coahuila, que se llama Servicio Musquis. Ahí ya puedes pasar a recoger las bocinas desde Eagle Pass, Texas. También saludos para el buen amigo Franco García. Dice, buen día, amigo Ariel, una red de Renacimiento 74, el parrandero y súbele. Saludos para todos. Vámonos con estas canciones del ayer. Súbele.

para un diccionario de la imaginación. Guía rápida de historias y palabras. Escrúpulo. Uno tiene sus escrúpulos para no robar, para no matar, para no mentir, para no hacer daño. Algunos no tienen escrúpulos para no robar, para no matar, para no mentir, para no hacer daño. Hay gente con escrúpulos y gente inescrupulosa. Te fuiste sin llevarte nada. Entregaste la casa a un hostelero sin escrúpulos. Abandonaste todo y todo se ha perdido. Escribe Elena Poniatowska en su novela Leonora. Los fuertes, los chingones sin escrúpulos duros y inexorables se rodean de fidelidades ardientes e interesadas, afirma Octavio Paz en El laberinto de la soledad. En tanto que la poeta uruguaya Idea Vilariño, al contar de su relación amorosa con el cuentista y novelista Juan Carlos Onetti, aseguró que, aunque no podían vivir juntos, era una relación sin miramientos ni escrúpulos. Al escrúpulo se le ha llamado el tormento de la conciencia. Es el momento en que uno decide si actuar con escrúpulos o sin ellos. Tomar el portafolio lleno de dinero corrupto o no hacerlo. Disparar contra un grupo de civiles o no hacerlo. Obedecer la orden de incendiar París, de arrebatarle sus terrenos a pobres campesinos, de desalojar de su casa a una madre soltera con 4 hijos, o no hacerlo. El escrúpulo suele destacar la importancia de la moralidad y la duda en la toma de decisiones. Es decir, cuando hablamos de tener escrúpulos, nos estamos refiriendo a dudas de conciencia sobre el carácter correcto o incorrecto de algo que hemos hecho o vamos a hacer. Por eso, los que no tienen escrúpulos no poseen esa conciencia ética entre el bien y el mal. Actúan sin meditar ni un ápice lo correcto o no de sus acciones. Así lo dice Vargas Llosa en su novela La fiesta del chivo. Luego de tantos años de servir al jefe, habías perdido los escrúpulos, la sensibilidad, el menor asomo de rectitud. Igual que tus colegas, igual que el país entero, tal vez. ¿Era ese el requisito para mantenerse en el poder sin morirse de asco? Volverse un desalmado. Si bien el escrúpulo es la duda o recelo inquietantes para la conciencia sobre si algo es bueno o se debe hacer desde un punto de vista moral, lo escrupuloso también se refiere a la característica de ser extremadamente minuciosos y cuidadosos en el cumplimiento de una tarea. Se puede ser muy escrupuloso con la puntualidad, también con la limpieza, también con la honradez y la honestidad. De nuevo, se trata de una toma de conciencia. Se es escrupuloso en la puntualidad porque se ha decidido que llegar tarde es incorrecto, pues hace perder el tiempo de los demás. Como afirma el filósofo rumano Emil Cioran, la puntualidad es una variedad de la locura del escrúpulo. Por llegar a la hora, yo sería capaz de cometer un crimen. Se es escrupuloso de la limpieza, porque se ha decidido no vivir en un mugrero, en un cochinero. Por eso el esmero minucioso, muy escrupuloso, de dejar los vasos, platos y pisos rechinantes de limpios. Lo interesante de la palabra escrúpulo es que en sus orígenes no tenía que ver con esa toma de conciencia ética de la que hemos hablado. O sí, pero en un sentido muy particular. Esa toma de conciencia debía ser puesta en práctica por las legiones romanas en su marchar como soldados en campos de batalla o al atravesar los territorios conquistados.
En ese tiempo en el que las legiones romanas eran conocidas por avanzar a gran velocidad, en ocasiones hasta 60 kilómetros en un día, tenían que lidiar con las piedras que se metían entre sus pies y sus sandalias. Eran muy molestas, los herían y entorpecían su paso, lo hacían doloroso y terrible. Los soldados dudaban entre detenerse, sacudir o quitarse su sandalia, o seguir su andar con todo y esa molesta piedrita en su calzado. De ahí el término escrúpulo, pues scrupulus era como se denominaba a una piedra pequeña y puntiaguda. Ellos sufrían con esos escrúpulos que lastimaban sus pies. Los nobles, sin embargo, que los acompañaban eran llevados en cómodas literas cargadas por varios hombres. Así, mientras los soldados tenían escrúpulos, los nobles no. Y es en esa dicotomía entre los que sufren por tomar una decisión, detenerse y quitarse el calzado para tirar las piedras y además ser regañado o azotado, y entre quienes, por la injusta comodidad de su viaje, no tenían o sufrían de escrúpulos. Y así, al paso del tiempo, esa palabra escrúpulo se tornó en como hoy la conocemos, como ese tormento de la conciencia entre lo que es correcto y no. Es una palabra que en español usamos con este último sentido desde el siglo XIV. Hay un refrán que afirma que aquel que es escrupuloso siempre será menesteroso, y otro que reza: aquel que es escrupuloso no será famoso. Quizá no sea del todo cierto. Lo que sí es cierto es que en nuestra idea ética reside el hacer el bien o no, lo correcto o no, para lo que se necesita o no tener escrúpulos. En El Anticristo, esto escribe Federico Nietzsche, no sin cierto reproche: de sobra es conocida, en efecto, la falta de escrúpulos de todos los sectarios para componerse su propia apología a partir de su maestro. El francés Paul Valéry, por su parte, se hace las siguientes preguntas en un poema, cuando por falta de inspiración o de la llegada de la parca, se detiene el flujo poético. Esto cuestiona: ¿qué escrúpulo temeroso, qué despecho te asaltó, que tu fluir milagroso en mis labios se cortó? Por otro lado, el escritor español Miguel Hernández escribe con respecto al escrúpulo que siente ante un beso robado a una mujer en la España que le tocó vivir, puritana y tradicionalista. Estoy convicto, amor, estoy confeso de que, raptor intrépido de un beso, yo te libé la flor de la mejilla. Y desde aquella gloria, aquel suceso, tu mejilla, de escrúpulo y de peso, se te cae deshojada y amarilla. Ay, bueno, los escrúpulos. Tenerlos o no tenerlos. Actuar bien o actuar mal. Tal vez habría que hacerle caso a Ken Follett cuando en su libro Los pilares de la tierra nos dice: en definitiva, hasta las personas más crueles tienen algún escrúpulo. ¿Será verdad? La palabra de hoy: escrúpulo. Participamos en este programa Juan Ramírez, Lourdes Mugenburg, María Eugenia Pulido, Mauricio Carrera y Pilar Muñoz.

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Ah, pero llegando a la quincena. Amor, qué guapo te ves, te dicen. ¿Qué les parece si iniciamos este programa que se llama Let's Listen to Your Song? Vamos a escuchar tu canción. Hoy es 23 de junio y ya llegó la hora para escuchar tu canción, la que tú me estés pidiendo. Y pues rápidamente vamos a saludar a Mayomi otra vez, que su hijo menor, Miguel Bustillos, pues ya está en una universidad. Saludos, y me manda una foto de la comida. Se ve bien rica, sabrosa. Oh, qué padre se ve, qué padre se ve. Vámonos con esto, lo que me había pedido, Hasta la Raíz, que se escucha más o menos así. ¡Súbele, súbele! Martes de Cama.

It is now 12:05, 12:05 de la tarde. Se metieron en su guaya, Kenyan. Vámonos con más música. No hay que perder tiempo porque ya tengo varios peticiones por acá. Vamos a saludar a un chavo. Me dice, ¿qué me dice? Buenas tardes, Ariel. Saludos para el barrio La For. Y a darle las gracias al licenciado Musquiz por el pastel. Muy sabroso, dice. Una canción de Mr. Chivo. Muchas gracias. Saludos, saludos. La canción de Muchas Gracias o una canción de Mr. Chivo. Hijo, qué difícil me la puso. Nomás quieres una canción o la de Le das muchas gracias al licenciado o quiere la canción de Mr. Chivo de Muchas Gracias. Híjole, qué difícil me la puso, no sé qué hacer. Porque si le pongo otra canción, entonces no le está agradeciendo el licenciado Musquiz. Pero si le pongo la de Muchas... Hijo, eso qué difícil me la puso. Bueno, saludos, amigo. Ojalá que te guste esta canción que se llama así de Mr. Chivo. ¡Saludos!

0: Let's listen to your song. Vamos a escuchar tu canción. Peretata, Nikina Kamon, 864-126-1065. 12:11. Vámonos con más saludos, más music. Saludos para Benny. Dice, hey, un saludo para el taller diésel de la Loma Negra, que allá andamos como paneles solares. Saludos, saludos, saludos, como paneles solares. Saludos, amigos. También por acá vamos a saludar al doctor López de esta Eagle Pass, Texas. Allí en la calle Veterano está la maternidad La Piedad. Y ahí es donde nacen los bebés, y ahí es donde escuchan la radio Kickapoo todos los bebés. Así que les mando un saludo a todos los babies. Cuchi, cuchi, cu. Y pues felicidades también a todos los padres que se ganaron premios aquí en la radio Kickapoo. Gracias a nuestros patrocinadores. Como uno de ellos es, pues les se lo voy a agradecer a todos, ¿por qué no? 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Y uno de los ganadores, pues, es Víctor Cárdenas, que me acaba de hablar. Saludos ahí en la colonia Los Aves, que siempre está escuchando la radio Kickapoo. Dice, Ariel, ahorita voy por mi premio, gracias. Ahí se lo va a agradecer el doctor López. Y pues nos está escuchando también doctor López. Y pues siempre nos deja un buen mensaje el doctor López. ¿Les parece si escuchamos el mensaje, que dice más o menos así?
1: Ariel, buen día. Un gran saludo a la gran y soberana nación, a toda la gente de Musqueque, a nuestros hermanos mascobos, a la gente del ejido, y a todos los radioescuchas que están en esta estación de tres lenguas. Hoy escuché con atención el noticiero y mencionaban Luis y tú acerca del socorrista que empieza con un voluntariado, después se hace paramédico y pasa por ser socorrista arriba de una ambulancia, y es una labor muy loable, muy bonita, que es el enlace entre la vida y la muerte. A veces es no nada más ir con el bote a pedir por la Cruz Roja, sino hay veces que hay que salvar vidas, desde poner un curita, como si lo pusiera la señorita de las 3 M's allí en la farmacia, hasta poner un torniquete y una venoclisis, y hasta atender un parto a una velocidad de 80 millas por hora en una ambulancia. Eso es ser un socorrista, porque te socorre, te ayuda a la vida, te ayuda a que tu misma vida siga adelante, el socorrismo. Por eso hoy te quiero pedir, con todo respeto, como dicen allá en el ejido, una canción, una melodía con José María Napoleón, que se llama Vive, a propósito de la vida. Cuídense con este domo de calor que hay, hidrátense con agua, como dice Luis, pero también revuélvanle blanca, roja y azul, y ojalá que el día de mañana nos podremos volver a escuchar. Saludos.

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No te fijes en nadie más. Felicidades para Víctor Cárdenas, que ahorita va a ir a la mejor gasolinera de Melchor Musquiz, Coahuila Servicio Musquiz. Ahí lo van a atender con mucho profesionalismo. Él va a llegar: hola, vengo a recoger mi bocina de parte del doctor López. Y le van a decir: ¿es usted Víctor Cárdenas? Aquí está su bocina, muchas felicidades. ¿Algo más en qué te puedo ayudar? Víctor Cárdenas, con su sonrisa, va a decir: no, eso es todo. Y luego va a entrar a los baños de allí, porque son totalmente gratis. Cada 20 minutos los limpian. Y va a decir: oye, me falta algo, ¿qué será? Y se acerca a uno de los que ponen gasolina y le van a regalar una sonrisa muy, pero muy amable. Y ya Víctor Cárdenas se va a ir muy contento con su bocina. 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Así que vámonos con más música. Vamos a saludar a mi amiguito Osiris, que siempre me pide una canción antes de irse a la escuela, saludando a su abuelita y a su papá, que casi siempre anda trabajando. Saludos. ¿Quieren escuchar algo de Rocío Dúrcal? Volverte a verte. Volverte a verte. Se llama Volver a Verte. ¡Súbele, Osiris! ¡Súbele! ¡Súbele!

It is now 12:26, 12:26 de la tarde, tiempo de Muskies. Me tardo ni suave de aquí con todas. Vámonos rápidamente con las temperaturas. Vamos a ver, que lo dije muy rápido. Ahora sí, vámonos rápidamente con más música. Vamos a saludar a mi amiga de aquí de la zona centro de Melchor Muskies, Coahuila, Juanita. ¿Cómo estás, Juanita? Siempre muy contento cuando me marca ella, porque siempre me da las bendiciones y yo digo, gracias Juanita, muchas gracias, sí necesitaba eso para el día de hoy. Y ella quiere escuchar algo de nuestro ex amigo que ya está descansando en paz, él es Vicente Fernández. Quiere escuchar la melodía que se llama Hermoso Cariño. Que Dios me ha mandado. Algo así va. Saludos, saludos. Hoy es Juanita, yo nomás te pido una cosa y eso es

0: It is exactly 12:30, exactamente las 12:30. Sepa que si me taron y se me robó de aquí pie. Saludos para todos. Let's listen to your song. Vamos a escuchar tu canción. 864-126-1065. Mándame ese WhatsAppazo. Así como lo hizo Jacobo. ¿Qué huele, Jacobo? Me dice: buenas tardes, Ariel. ¿Podrás poner la canción Te amaré toda la vida con el grupo Halcón? Yes, en inglés. Aquí lo tengo ya programado. Pero Jacobo, yo nomás te pido una cosa y eso es... ¡Súbele!
1: Continuamos. Otra más de Halcón. Esta viene por ahí, por el quinto, sexto disco de Halcón. Se llama A que pase todo el tiempo. Pase todo el tiempo. Pase todos los problemas, todas las broncas. Tenemos... ¿Sabes qué? ¡Te amaré toda la vida!

It is now 12:35. 12:35. 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Let's listen to your song. Simplemente mándame un WhatsAppazo y con mucho gusto le pondré su canción. Puede ser algo del pasado, algo del futuro, algo del presente. Si tú lo cantaste también, este es el momento para hacerlo. Vamos a saludar a mi hermana María Guadalupe Rodríguez. Ayer me marcó, me mandó unos WhatsAppazos. Me dice, ven, ven a este restaurante y te invito. Gracias, muchas gracias. A ver si me vuelve a invitar porque no fui. Pero me dice, quiere escuchar una canción de Pepe Aguilar. No hay día que no esté nublado. Vamos a escucharla junto con ella en todas partes. Esta melodía que dice más o menos...

40, tan solo 20 minutos nos quedan. Wow, cómo está volando esta hora. Saludos para todos. Me dice Carlos Alejandro Buentello García Guajardo Parras Rodríguez, pero más conocido como el Buki, uno de los Kiris. Saludos para Gustavo, que siempre se está fijando en la página de AMSA. Saludos a que también son veterinarios. Están cuidando allí la princesa, allá en el Rodríguez Ranch, porque cualquier día voy a ser abuelo. Me dice, acuérdate de los Kiris, ponla de perro de cuerda. No, hombre, les tengo muchas para recordar, muchas cosas para recordarles.

0: Amiga, ni modo, ni modo.
1: Sí, pues yo siempre se la pido y siempre me la echan.
0: El perro recuerda. Ah, caray, ah, caray. ¿Cuál será esa? ¿No puedes cantarle un pedacito para ponérsela? Porque no me puedo acordar.
1: Así me gusta bien harto. Perro de cuerda, nadie es perfecto y tú lo verás.
0: Ah, ya sé a cuál me dices, déjame te la pongo de una vez, solamente en Radio Kickapoo.

Ahí está la canción, el perro de cuerda. Recordándole a los Bukis que no me olvido de ellos. 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Y para recordarles más, sé que ellos estaban esperando a una gran voz que tenemos aquí. Vamos a saludarla, ella es mi

0: de Ejido Morelos. Ella es Dora Montelongo, que nos deja este mensaje para todos. Vamos a escucharla.
1: Buena suerte, buenos días, mi apreciado chambelán, vecino. ¿Cómo han estado? ¿Cómo la pasaste? ¿Cómo fue el Día del Padre para ti? Esperemos en Dios que todos los padres la hayan pasado muy bien. Y pues los que no lo tenemos, pues como quiera les ofrecimos una oración, un ramito de flores en su tumba y un recuerdo inolvidable que siempre está con nosotros, ¿verdad? Bueno, oye, vecino, que te cuento. El viernes 19 de junio estuve allá en la fiesta de mis hermanitos los Máscogos en la mañana. Oye, ¿sabes tú lo que se siente bailar sobre que esté lloviendo? Oye, qué mojada me di, pero bailé bastante, mi vecino, bastante. Bien contentos la pasamos porque se vino esa bendición de la lluvia después de un calorón. Se vino el agua, pero bonito el aguacero. La pasamos muy bien. Y me fui a recordar aquellos tiempos cuando mi niñez, seguramente que tú recuerdas también cuando eras niño aquí en Morelos. Bueno, yo recuerdo cuando asistíamos a una pequeña habitación, un pequeño cuartito que había ahí en, pues todavía existe por ahí, cerca de mi casa, de mis padres, ahí en el nacimiento. Íbamos a acompañar a las negritas, un grupo de negritas muy lindas en aquel entonces, a doña Jesucita, a doña Susdi, a doña Susana, a doña Elena, a doña Elisa, a Daisy, ese grupo de negritas tan hermosas. Íbamos a acompañarlas ahí en su oración, en su cuartito, ahí en su habitación donde ellas hacían su oración. Qué bonito recuerdo, mi estimado chambelán. Yo recuerdo mucho porque pues allí viví mi niñez, ahí abrí mis ojitos. Entonces, pues, tengo muy gratos recuerdos de esa gente, como tú los has de tener de aquí de Morelos. Bueno, después del gusto y placer de saludarte, pues ahí dejo a tu buen gusto la canción que me quieras enviar. Ya sabes que yo acepto la canción que tú desees enviar. Yo sé que tienes muy buen gusto. Entonces, desde luego, con un saludo, como siempre, con mucho cariño y bastantísimo respeto para toda la gran familia de la Radio Kickapoo. Que todos te vienen en sus hogares, en sus vidas, a disfrutar de este calorcito. Bueno, como dice el doctor López, hay que hidratarnos. Bueno, yo me hidrato aquí con pura agua, limonada y nada más. Y porque pues yo no le entro a la verde, blanco y roja, ni al azul. Pero hay los que disfrutan de eso, pues qué bueno, ¿verdad? Pero todo con medida. Acuérdense. Buenas tardes, buena suerte. Saludos, mi vecino. Pórtate bien. Y hoy no sé por qué, pero me da la impresión de que te oigo tu voz poco. ¿Qué te pasa? ¿O son mis oídos? ¿O ya no estoy escuchando bien? Como que te oigo medio apachurradón. ¿O no? Bueno, ánimo, buena suerte, Dios te bendiga y cuídate mucho. Ya falta poquito para bailar el último vals. ¡Ah, caray! Me niego terminantemente a ser la reina, pero a dejar de ser reina, pero siempre seré la reina y tú siempre serás mi chambela. ¿De acuerdo? Buenas tardes, buena suerte, saludos para todos. Hasta luego.

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0: ya llegamos a la recta final. Gracias por acompañarme toda esta tarde. Ahorita después de esta canción, pues regresamos con música de country music para que se relajen. Una hora totalmente sin bastantes interrupciones. Y vamos a saludar a nuestra nueva radio escucha. Ella se llama Vicky. Me dice: buenas tardes, Ariel. Qué gusto que ya estás de vuelta. Por favor, complázame con la canción de duelo para que ya no duela el corazón. Que tengas una excelente tarde. Y luego me mandó otro mensaje y dijo: híjole, no me fijé en la hora. No voy a poder escuchar la canción. Ya me voy a la escuela a recoger a mi hijo. Y llegué tarde porque tuve una reunión y inscribí a mi hijo en la secundaria. Saludos, Vicky. Como quiera, aquí tenemos unas grabaciones, te lo voy a reenviar para que lo escuches. Como quiera, aquí toda la gente te va a decir, sí te mandó saludos, así que te mando este saludo. Cuchi, cuchi, cu, saludos, Vicky. Y pues esta canción se llama Para que ya no duela el corazón con Grupo Duelo. Luego ahorita regresamos con música de country music.

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0: Una de la tarde con 3 minutos. ¿Cómo están? ¿Qué tal se la están pasando? Le quiero mandar un saludo muy especial a mi buen amigo y compañero, el señor Ariel Rodríguez Uca. ¿Qué le di chance? Le di chance nada más unos 5 minutitos de que agarre aire porque, híjole, todo el tiempo en la computadora, déjeme le digo que no está bien, ya estoy sufriendo los, ¿qué podré decir? Tragos amargos de esta situación. Ya estamos utilizando lentes para proteger nuestra vista. Y como yo quiero mucho a mis compañeros, la verdad es que voy a tratar de cuidarlos todavía mucho más. Así que en este momento voy a estarlos acompañando yo en esta ocasión. Ahorita en unos momentos más regresa mi compañero Ariel Rodríguez Sucue para acompañarnos y seguir disfrutando de este buen country que tenemos por aquí. Saludos, saludos a todas las personas que nos están escuchando, al doctor López, a Vicky, saludos para Víctor, saludos para la señora Dora que me está escuchando allá en Ejido Morelos. Le voy a pedir por favor que me acompañen, vamos a estar escuchando pues algo de country porque estamos en la hora country. Esto es Buscando Amor con No Me Digas.
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Saludos con muchísimo cariño para toda la gente que está sintonizando Radio Kickapoo. También quiero saludar con muchísimo cariño a toda la gente que me está escuchando allá en Piedras Negras, en Los Cinco Manantiales, que me escuchan también por allá en Eagle Pass. Muchísimos, muchísimos saludos. Incluso a las personas que nos escuchan a través de Radio Box, tal vez de su Alexa, o que nos están escuchando por nuestra página web www.radiokickapoo.com. Recuerda que hay muchísimas maneras en la cual tú puedes disfrutar de toda esta maravillosa programación. Te voy a compartir el número de cabina, 864-126-1065. Estamos en la hora country y la verdad la estamos pasando muy, pero muy bien. Gracias a las personas que me están dejando sus mensajes. Claro, y con muchísimo gusto voy a programar una canción que en este momento me están solicitando. Sí, vamos a escucharla de una vez, ¿por qué no? Vamos a estar disfrutando nada más y nada menos que algo con George Turner. Esto es Your Man.

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Oigan, seguimos aquí en cabina y seguimos recibiendo muchas llamadas. No saben lo gustosa que me pongo cada vez que recibimos llamada tras llamada. A veces se nos juntan las llamadas. No crean que no es que no les querramos responder. Es simplemente que tenemos la línea ocupada. Y ustedes saben que a mí no me gusta dejar a nadie así sin atender. Ya saben que yo cuando puedo y con muchísimo gusto regreso a todas y cada una de esas llamadas que están perdidas. Tenemos también aquí un mensaje de nuestro amigo Alfredo, de Alfredo Salazar, que nos dice: qué bueno que le des un break a Ariel Rodríguez porque es la hora de la caguama. ¿Será eso? Se me hace que es muy temprano, pero bueno, en vista de que les gusta que le dé break al señor Ariel, se los agradecemos. Y es que ya saben, aquí hay que cuidarnos entre todos, pero basta de menos plática y más música. Estén muy al pendiente porque en cuestión de minutos estará con ustedes Ariel Rodríguez Sucue.

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1: Ay, qué bonita canción. Gracias por esa quebrada, Anaí de León. Si necesitaba unos tragos de caguama. Saludos para Luri González, que nos está escuchando ahí en el barrio Las Misiones. ¿La misión o la las misiones? La misión. Esta aquí tenemos en el fondo Shania Twain. Yo siempre cuando lo escuchaba en esos tiempos del ayer, siempre me imaginé que me la estaba dedicando a mí. Esta es Shania Twain, estamos en la Hora Country. Súbele.
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Hoy no más, tenemos más de Shania Twain. Saludos para todos que están escuchando. 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Saludando a todos otra vez de Shania Twain. Y también saludos a Vicky. Dice, nuevamente te molesto, Ariel. Por favor, compláceme con una canción de Alan Jackson, la que se llama Remember When. Y estoy sobreviviendo del calor. Ha sido todo reto vivir en Muskies. Muchas gracias. Saludos, Vicky. Se me olvidó de dónde eres, Vicky. Saludos, saludos, pero muchos saludos para ti. Y ahorita viene de Alan Jackson, Remember When.

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